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1: Es la hora 21. 15 minutos.
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0: ¿Bueno?
1: Sí, sí, Talía, ¿hablas tú?
0: Sí, ¿quién habla?
1: Eric, ¿cómo estás?
0: Bien, ¿y tú?
1: Oye, pues hoy hay una función muy buena, quería ver si querías ir al cine.
0: ¿Ahorita?
1: Pues, es a las 8.
0: Es que me da pena.
1: ¿Pero por qué?
0: Pues porque hace mucho no te veo.
1: Yo tampoco, pero vamos, ¿no?
0: No sé, déjame ver.
1: ¿Qué tienes que ver?
0: Tengo que ver, pues, pedir permiso.
1: ¿Y a quién pídele permiso?
0: Es que ahorita no está mi mamá.
1: Entonces, ¿me hablas o te hablo al rato?
0: No, háblame al rato.
1: Okay.

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1: Es la hora 2:09.

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0: Cristian Castro con nosotros. ¡Fuerte los aplausos!
1: La conga, gracias.
0: Gracias.
1: Desde México un beso para todos ustedes. Argentina, gracias.

0: Gracias La Conga, gracias Villa María.
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Hola, ¿qué tal? ¿Cómo están? Muy, pero muy buenos días. Buenos días, amigos. Ya estoy junto a ustedes para este día, miércoles 13 de mayo 2026. Esto es la 101.1 de tu dial, esto es Radio FM País y esto es 100% información, panorama informativo y musical que va a partir de estos momentos y hasta el mediodía.

controles técnicos, puesta al aire, conducción, musicalización. Mi nombre es Liliana Nieto. Nuevamente los saludo, les digo muy, pero muy buenos días. Muchísimas gracias por estar en Radio País, en la 101.1 de tu dial, y radiofmpaís.com.ar para el resto del país y el mundo, que es nuestra web. Y arrancamos, allá vamos, día miércoles 13 del mes 5, año 2026.

0: También hoy vamos a tener una jornada con sol, para mañana ya hay probabilidades de lluvia.
1: Tenga ganas de desmayarme en la cama.
0: Lluvias o chubascos aislados en alguna zona de nuestra provincia, pero en el resto se mantendría nublado. Probabilidades, ¿no? Estamos hablando de probabilidades. Lo que sí va a descender va a ser mucho la temperatura. Hoy vamos a tener una máxima de 22, mañana la máxima podría alcanzar los 18 grados. El día viernes, por ahí nomás, 17, 18 grados. Para descender bruscamente hacia lo que es el día sábado, 16 grados. Y el domingo volvería el frío, 10 grados. Para nuevamente ir subiendo lentamente la temperatura, las máximas que estamos hablando, el día lunes a 14, el martes a 18. Cambio de temperatura nuevamente en lo que hace las máximas y por supuesto las mínimas.

La mañana hoy tendrá un cielo despejado. La mínima fue de 8 grados. La máxima treparía, como dije, hasta los 22 grados.

0: Rocha, ¿qué tal? ¿Cómo está? Buenos días.
1: Qué dupla, ¿no?
0: Qué dupla.
1: Oh, prende la radio y es explosión total en cualquier día de la semana.
0: Ajá. ¿Usted dice? ¿Y si usted, usted se alaba?
1: No, sí, ¿qué? Dije dupla.
0: Bueno.
1: Oh. Bueno, te hasta mañana, si Dios quiere.
0: Bueno, chao. ¿Qué tal, Jorge? ¿Cómo está, buen amigo?
1: No, ¿para qué va a dar vuelta? Vení, quédate.
0: No, andate. ¿Qué tanto jodí? Hace la corta.
1: ¿Qué tal? Buen día, buen día.
0: Bueno,
1: 7 grados para mí.
0: ¿Para usted?
1: Sí, porque ando en la calle, me hace chu, chu, chu, chu.
0: Bueno, pero el pronóstico no dice 7.
1: Bueno, ahora en este momento.
0: La mínima fue 8 grados.
1: ¿A qué hora?
0: ¿Y a la mañana de madrugada? No,
1: ahora
0: ya en estos momentos tiene la sensación térmica, dice 12 grados.
1: No,
0: y bueno. Y bueno. Y la, bueno. Y la temperatura es 11 grados. Ay. Deje de arrugarse. ¿O está arrugado?
1: Estoy arrugado.
0: ¿Está arrugado?
1: Sí.
0: Y bueno, ¿qué
1: quiso decir? Ya. Estamos entrando en calor.
0: Ya.
1: Bicicleta, ruta 38. ¿Qué tal?
0: ¿Qué tal?
1: Buen día.
0: ¿Cómo tiene el moño?
1: ¿Cómo le queda el moño?
0: ¿Cómo le queda o cómo tiene?
1: El moño da vuelta.
0: El moño da vuelta.
1: Arrancamos este día. Miércoles ya, mitad de semana.
0: Miércoles, ¿no?
1: Sí. Saludamos a las Fátimas.
0: ¿Fátima?
1: Sí, a todas.
0: Hoy es día de Fátimas.
1: Nuestra Señora de
0: Fátima. Nuestra Señora.
1: Así es. Uh-huh. Bueno, a ver, hoy, ya te digo, Lili, ya nada más te cuento a vos y a aquellos que quieran participar, por supuesto.
0: Sí.
1: En el... Ahí está, ya lo encontré. La Capilla de Dos Corazones.
0: Sí.
1: Ciudad de Aguilar. Ya empezó con los festejos en el día de hoy, a las 7 de la mañana. La recepción en el día de hoy va a ser a las 4 de la tarde. Va a haber la procesión y luego misa en honor a Nuestra Señora de Fátima.
0: Bien.
1: ¿Sí? El que quiera participar, la feligresía católica.
0: A ver, yo no escuché. ¿A qué hora es la misa, la procesión?
1: 17 horas, la procesión 16:30 y bueno, la recepción de imágenes va a ser a las 4 de la tarde.
0: 4 de la tarde.
1: Sí.
0: ¿Esto es en el barrio?
1: Ilia. ¿Sí? Bueno, el barrio Parque. Bueno.
0: Claro. Ahí. Bien. Ajá. 16:30, recepción de imágenes, 17. Sí. No, 16, recepción de imágenes.
1: Ahora sí. Ajá. 16:30, procesión. Y sí. 17, la misa.
0: Estamos hablando de...
1: El barrio Ilía, ahí, los dos corazones.
0: Homenaje a...
1: Nuestra Señora de Fátima.
0: Ahí está, bueno. ¿Qué más?
1: ¿Qué más? Usted siempre dice, ¿qué más? ¿Qué
0: siempre más? Quiero más.
1: Sí, quiero más.
0: Más, me das cada día más.
1: Eso. Ah, Valeria.
0: Valeria Lynch.
1: Ay, ¿me puede complacer con ese tema?
0: No. No. Yo únicamente a la audiencia la complazco.
1: Bueno, dice la audiencia que pase Valeria Lynch.
0: Ajá.
1: Cada día te quiero más.
0: No, tampoco se llama así, no me cambie el nombre. Yo pongo, buscando el tema, cada día te quiero más y no aparece ni hasta la... Ni hasta el infinito.
1: Bueno, dentro de un ratito, Lili, vamos a estar ya dialogando con el doctor René Atlas, pediatra, bueno, con un tema bastante importante, de lo que va a generar de los cuidados, ¿no? En los niños y también, ¿no? Algunos tics que por ahí a veces uno para despertar y empezar a llevarlo a los profesionales, que realmente eso como debe ser, ¿no?
0: Sí.
1: Con el tema de las compulsiones, por ahí los chicos hasta cierta edad tienen algunas compulsiones que pueden aparecer, por ejemplo, el tema de epilepsia. Sí, en ese contexto y también, bueno, que eso acarrea una problemática de salud neurológica y, bueno, también tener ese cuidado y ese es el tema en el cual vamos a tratarlo con el doctor René Adler para la jornada de hoy. Los pasantes no iban a estar en el día de hoy, están con su trabajo de la universidad que han tenido para exponer para el día de hoy, así que bueno, por esa misma razón no se encuentran para el micro. Y después del doctor Atla vamos a estar en el albergue con esta propuesta que trae el licenciado, ya me he empezado a olvidar, no tomé la pastilla hoy, Lili.
0: ¿No?
1: No, me olvidé. No diga porque no es peligroso no tomar la pastilla. Sí.
0: Bueno, yo digo como la muda.
1: Construir en paz.
0: Bien.
1: Sí, con el licenciado Alfonso Lizarga.
0: Bien. Bueno, sí, esto es a partir de las
1: 9:30 en adelante.
0: 9:30 en adelante. Sí.
1: Bueno. Primero vamos a tener al doctor y después vamos a empezar.
0: Ajá. ¿Sí? ¿Qué más?
1: Y nada, está fresquito. Están lindos los cerros. Allá anda una ovejita.
0: ¿Dónde veo?
1: Y acá la veo en la punta del cerro.
0: ¿Jorge?
1: Sí.
0: Deje de mentir. Deje de mentir, por favor, porque se le va a crecer las orejas. Mientras sean las orejas no hay problema, pero, pero no mienta.
1: ¿Qué no puedo ver? Tener una visión súper dotada.
0: No sé qué tan súper dotada puede ser. Bueno. Tiene la información, a ver, tenemos la información con respecto a este auto que volcó luego de chocar con un camión frente a la fábrica Topper en Aguilares.
1: Bueno, ayer mientras estábamos en Café y Noticias se produjo justamente un accidente frente a la fábrica Topper con un camión Mercedes con caja de volquete. Bueno, él colisionó un auto, un Chevrolet negro. El conductor se encuentra por el día de ayer, que fue asistido por la ambulancia del 107, solamente con golpes, nada más. Bueno, este vehículo tocó de alguna manera el camión y perdió la rueda delantera, y eso que hizo también que volcase y bueno, quedara como uno diría comúnmente pata para arriba.
0: No, ruedas, no tiene pata.
1: Pero bueno, este es el común de la gente, la vez, claro. Esto también es. Quedó rueda hacia arriba y simplemente daños materiales, a Dios gracias, bueno, ya está con su familia, está con su el vehículo ha sido retirado en el día de ayer, ya con el propietario.
0: Claro, el propietario fue identificado como Pedro Ramón Lasarte, domiciliado en Juan Bautista Alberdi.
1: Así es.
0: Bueno, y en cuanto al otro vehículo involucrado...
1: Venía de norte a sur, ¿no?
0: Claro.
1: El vehículo del Chevrolet negro.
0: Bien. Y el otro vehículo, un camión Mercedes-Benz, conducido por Nicolás Di Santo Martín, de 46 años, domiciliado en Aguilares, en nuestra ciudad. Sí. Nicolás Di Santo Martín, de 46 años, domiciliado en Aguilares. Y bueno, por supuesto, luego de las actuaciones, cómo se ha producido el choque, esto quedó en manos de la unidad fiscal de homicidios del Centro Judicial de Concepción. Es una zona amplia, ¿no? Lo que es la frente de la fábrica. ¿Qué habrá pasado?
1: Sí, pero hay algo, Liliana, que eso habría que recalcar. Hay un lugar a donde la calzada de la cinta asfáltica, que no está muy en buen estado, ciertamente los vehículos tienen que ir por la cinta asfáltica, o sea, por la ruta, no está en muy buen estado ese sector. Entonces hay una cierta maniobra que tienen que hacer los conductores para poder seguir su trayectoria. Bueno, eso capaz que habrá sido uno de los pequeños detalles que el conductor habrá perdido su la parte del vehículo, y bueno, de hecho se reventó una rueda al hecho de que para colisionar con este camión.
0: Claro. Bueno, ¿algo más? Nada más.
1: No, ya me voy.
0: Bueno, chao.
1: Así nomás. No me motiva nada.
0: Uy, este hombre le encanta que nos motive.
1: Sí.
0: ¿Lo motiva?
1: Oh, ¿cómo me va a motivar?
0: Vamos, bailando cuarteto. ¿No quiere cuarteto?
1: Saltando.
0: A ver.

8 de la mañana, 45 minutos, 8:45. Bueno, me están enviando material que realmente para lo que es la zona rural. Para la zona rural, por ejemplo, ha helado. Comenzaron ya las heladas, ya fue el fin de semana pasado, continúo helando. O sea, la escarcha en las zonas rurales está presente. En este caso, la zona de Los Agudos. Bueno, en cierta forma esto es bueno, ¿no? Porque va a secar un poco la tierra, según dicen, la verdad que no sé. Pero también es para que madure la caña. La helada ayuda a madurar la caña, ¿es así?

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9 de la mañana, 15 minutos, 9:15. Estás en la 101.1 de tu dial, estás en Radio País. Bueno, si te gusta el folclore, podés pedir algún tema. Si quieres que cambie de ritmo, cuarteto, cumbia, también lo puedes solicitar. Si quieres música del recuerdo, también la puedes pedir. 3865-3051-97 para tu contacto para este día miércoles 13 de mayo 2026. Estoy contigo hasta el mediodía. Saludamos a Francisco. Francisco está en la sintonía. Muy, pero muy buenos días. Saludamos a Ramiro también, que está en la sintonía. Muy, pero muy buenos días.

0: Bueno, también está en la sintonía Ramiro, un compañero que está por Los Agudos, Los Arrieta, por esa zona. Él trabaja en EDET.
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0: Alberto, Albertito Cabrera. Bueno, me dice, me recuerda a Juan Rosales, a puro folclore, beso. No, nada que ver, él es un especialista en folclore. Yo simplemente les brindo música. Él sabe de folclore. Creo que hasta sabe bailar, ¿no?

0: Saludamos a Francisco, que también está en la sintonía. Muy, pero muy buenos días, Francisco. Y voy con Jorge Gustavo Rocha. Jorgito.
1: ¿Qué tal, Liliana? Renovamos el saludo a la audiencia que se va sumando, pues, supuestamente, a cada medida que sale el sol, el poncho de los pobres. Sí, en algunos sectores también están la heladita que dejan en la zona rural. Y bueno, por entrar en calor también, ya estamos con el doctor René Atla. Muy buenos días, siempre agradecido por este espacio que nos da el micro para nuestra audiencia.
2: Buenos días, Jorge. Buenos días, Liliana. Bueno, acá un gusto estar con ustedes y compartir los pocos conocimientos que uno tiene para ayudar a la comunidad, que es muy importante.
1: Hoy un poco abocado a los niños con discapacidad, y uno de los planteos que nos hicieron de la audiencia es que qué hacer o cómo descubrir el tema de la epilepsia.
2: Bueno, el tema de la epilepsia, eso lamentablemente se descubre solo, porque es cuando el niño desencadena el cuadro convulsivo. Y lo que ocurre en los niños es mayormente la convulsión por febril, o sea, por cuadro febril. Y el cuadro febril viene un poco de herencia, o sea, de antecedentes familiares, de primos. Entonces, cuando hay ese antecedente, hay que tener mucho cuidado. Cuando no hay antecedente, uno tiene que estar más tranquilo. Pero al haber antecedente, puede el niño hacer convulsión. Y a veces la mamá se asusta porque tiene 37, 8, 38, 39 de temperatura y tiene miedo a la convulsión. La convulsión, en los niños por febril, no se desencadena cuando tiene 38 y pasa a 38,2. No, se desencadena ya con 37 grados. O sea, ya se desencadena. O sea, de que hay que estar atento ante los cuadros, y las convulsiones son de distintas formas. Son tónico-clónicas, o sea, que es el chico ese que tiembla mucho, se contrae, se relaja constantemente, y el niño desvía la mirada hacia un costado y hace un poquito de esfuerzo, o sea, de contractura. Y la otra es la contráctil, que se contractura totalmente, y después tenemos las convulsiones también de ausencia, que el niño se pierde, como que queda bloqueado, y hay otras más, pero las más importantes son esas, las que más se nota. Y eso, la madre tiene que estar atenta y comunicar inmediatamente al su pediatra, pero cuando ocurre una situación de esta, uno tiene que actuar con calma, relajado, o sea, sacarle un poco de ropa al niño, y tomar un vehículo y no ir matando, llevando a todo el mundo por delante. Y tranquila, porque dos minutos más, dos minutos menos, no le va a afectar al niño. Y ir a una institución, ya sea un sanatorio, una clínica o un hospital. Muchas veces me han caído acá en mi casa, viniendo con convulsión, y de acá lo único que uno hace es subir al coche y ir al hospital, porque no tiene los medios para solucionar el problema. Entonces, a lo mejor ir a la institución, y de ahí en el hospital o CAP, donde está siendo valorado el niño, ahí comunicar a su pediatra para ver cómo ayudarlo al niño. Y lo más importante, que es que te entiendan los padres, que la convulsión febril es fea, es horrible, no se lo deseo a nadie, porque es una situación muy horrible para los padres, es muy traumática, pero no da alteraciones neurológicas. Esto es el cuadro es horrible, pero gracias a Dios no da convulsiones, digamos, neurológicas que puedan afectar el futuro del niño. Una vez hecha la convulsión, pues son de 2 o 3 minutos, no es cuando son convulsiones, son más de 15 minutos, o de 10 minutos, ahí ya pueden afectar el sistema nervioso. Si no, no. Y se lo medica el niño, se lo controla con el pediatra y se lo deriva a un neurólogo para ser valorado, para destacar si es una convulsión febril o si es un cuadro de epilepsia. Y la epilepsia ya son algo más serio, ya hay un trastorno neurológico del niño en el cual ya hace que desencadene la convulsión, no tan solo por fiebre, sino también por distintos cuadros emocionales o situaciones especiales que hace que el niño desencadene. Y la convulsión se nota, porque uno lo valora, porque muchas veces la madre viene y dice, me parece que tuvo convulsión, y ha sido únicamente chucho, o sea, el chucho, el famoso temblor, cuando la fiebre comienza a aumentar, y uno se da la diferencia de la convulsión del chucho, de la fiebre, porque después de una convulsión el niño queda con sueño, queda dormido, es como una descarga emocional fuerte, que hace, es como que nosotros hemos renegado, hemos tenido una situación muy, muy fea, y entonces necesitamos descansar. Y eso es lo más importante, sacar un poco de ropa al niño, controlar de que el niño esté en una postura de que no se vaya a ahogar con la leche, para que vaya bien, digamos, boca abajo, de costado, y llevarlo al hospital. Y en el hospital ya se actuará con la medida correspondiente para poder sacarlo al niño rápidamente y tranquilizar a la familia.
1: Entonces, hay un mito de esto, de lo que tiene que ver con la epilepsia, que se le puede tragar la lengua.
2: Sí, lo que pasa es que la madre le mete la mano y a veces le lastima. No, hay que controlar que respire bien, que el niño respire, que el niño no tenga, o sea, cuando hizo la convulsión, que no tenga ningún objeto en la boca, ya sea chupete, chupetín, una cosa así, eso sí sacarle, pero si no, no. Ponerlo de costado, una postura, porque si el niño, porque ellos comienzan a salivarse mucho, no se vayan a ahogar con la saliva. Y la convulsión febril se puede dar hasta los 5 o 6 años. Y después hay una convulsión plus, que se llama, que es en raros niños, algunos niños muy especiales, que son muy, no son muchos, muy raros, que son las convulsiones que puede ser por febril, que duren más de esos 5 a 6 años, pero son raros.
1: Esto tendría que ser con la parte de la motricidad, autismo, síndrome de Downs.
2: Y bueno, eso ya uno ya, los otros tipos neurológicos ya de autismo, todo eso, ya uno lo valora a medida que vaya creciendo el niño. Eso uno tiene que prestar atención y recuerden que nosotros los pediatras lo tenemos 15 minutos al niño en el consultorio, 5, 10, 15 minutos. Y yo siempre estoy hablando con la madre, de reojo lo estoy mirando al niño qué hace, qué actitud toma en el consultorio, pero a veces eso es insuficiente. El que lo puede valorar más es la abuela, la vecina, la tía, que ve la diferencia con otros niños, el comportamiento, la actitud del niño, y después donde la ayuda fundamental que tenemos nosotros los médicos es la maestra jardinera, la maestra del colegio. ¿Por qué? Porque la maestra lo está observando con los distintos niños de ese tan de edad, entonces lo valora la diferencia que hay. Y también tengo que decir de que está sobrevalorado. Muchas veces ya el niño es nervioso y ya le dicen que es hiperactivo, o el niño es así, ya comenzamos a hablar y a hacer diagnóstico de más. O sea que hay que tener mucho cuidado de no sobrevalorar el cuadro y estar atento, hacerlo ver con un pediatra, el pediatra ver con un neurólogo, un psicólogo, un grupo complementario, que es el fonoaudiólogo, el psicólogo interdisciplinario, y valorarlo y verlo. Pero lo más importante es que los padres estén tranquilos, que lo importante es que se los valore, se los controle, y bueno, y seguir adelante. Es la lucha diaria de como padre, como médico, que tenemos que colaborar y hacer que este niño sea lo mejor para el futuro, para su futuro.
1: En estos primeros auxilios, tanto como usted como profesional, como pediatra, evalúa y en esos casos, si hay que derivar a un neurólogo, se lo hace.
2: Así es, un neurólogo, un psicólogo, o sea, no quedarse con lo que uno quiere, uno piensa. Cuando uno ante la misma sospecha, ya hay que decir a los padres, mire, esto hay que estar atento, valoremos acá, valoremos este otro, para el niño, para que la madre esté atento, porque la madre no tiene que ponerse mal, ni sino de que sabe de que si lo trae al médico y para que uno lo valore y sepa de que el niño está sano.
1: Prevenir,
2: exactamente. Es lo que tenemos que hacer, es la función fundamental del pediatra. Porque tenemos que ver de que ese niño sea un futuro hombre o mujer, hablando de mujer y hombre, sano del futuro. Que tenga un buen porvenir, un buen desarrollo y pueda lograr su objetivo para el futuro.
1: ¿Cuáles serían los cuadros, con esta última le agradezco, doctor, cuál sería el cuadro neurológico que podrían presentar si bien la patología, digamos, de alguno de los casos es la epilepsia? Pero hay cuadros y comportamientos.
2: Hay cuadro comportamiento, también hay genética, o sea, uno lo observa al niño, la fascia, la actitud, sea muchas veces con la fascia, en los primeros meses, nomás ya uno ya puede detectar alguna alteración. Por eso es que tenemos que estar tan atentos y lo que yo siempre le digo a los padres, vienen a la consulta y se niegan porque tienen que esperar mucho, pero cuando uno entra al consultorio parece que el médico lo miró en 2 minutos, pero cuando estábamos afuera parece que estábamos 2 horas con el paciente. Y nosotros los pediatras lamentablemente tenemos que estar bien atentos, observarlo bien, investigar todo, pues son mínimos detalles que se nos pueden escapar, y como digo yo, necesitamos siempre de la ayuda, de la información de la madre, que la madre me diga esto me parece, esto no me parece, porque yo le digo a los padres siempre, aquí lo más importante es la confianza, porque venir al pediatra es decirle todos los miedos, no quedarse con la duda. Yo le digo así, en el buen sentido, usted va a decir, bueno, se va a reír el doctor por lo que le voy a preguntar, no importa, el asunto que les pregunte, pues son pequeñas cosas que capaz que el médico no lo ha detectado y sean importantes. Y si vemos que no hay nada, se le dice, no hay nada, eso es normal y ya está. Pero hablar con el médico, conversar, tener la confianza de tener esa buena relación de comunicación en el paciente médico, hablando de los padres, digo, yo siempre digo madre, pero hablando del papá y la mamá y la familia con el pediatra.
1: La mamá
2: la que hace.
1: Ahora, se me pasa esto por la cabeza, ¿sí? Hoy tenemos una cultura muy apegada que tiene que ver con los dispositivos, a partir de los 3 años.
2: Así es, y yo diría que más. Hay que tener mucho cuidado porque esto está afectando mucho a los niños, a los padres, y los padres, por querer estar un minuto tranquilo, buscan eso. A nosotros, bueno, buscar otra forma de entretener a niños, de engañarlo. Y la más importante es no estar ya tanto con el teléfono, no buscar información en internet, porque en internet puede hacer confundir más, hacer pensar peor las cosas y asustarnos más. Siempre consultar con el pediatra para que nos dé la información exacta, y si no nos da la información exacta, buscar una persona que nos pueda dar la tranquilidad de que todo está bien. Porque es fundamental los primeros años del niño. Los 8 años, 6 años primero de vida, el que, digamos, el que manifiesta, el que define el futuro de esa persona, de esa criatura, de ese hombre del futuro. Cuando digo hombre, perdón, hablando de hombre en sentido hombre y mujer, ¿no?
1: Ah, hablando
2: de realmente, exactamente.
1: Doctor, le agradezco muchísimo por el tiempo dispensado.
0: Jorgito.
1: Sí, ya te pasa, aguántame.
0: No, una pregunta nada más para el doctor. Dice, ¿cuál es la dirección que él atiende?
1: La dirección.
2: Yo lo busco por internet, no me gusta. A mí me gusta hablar, explicar, pero no me gusta hacer propaganda mía.
0: Claro.
2: Yo te parece servicio de la comunidad.
0: Claro, pero es un oyente.
2: Sí. Yo atiendo en mi domicilio, antes atendía en mi consultorio, que era por la avenida Mitre, ahora ya atiendo en mi domicilio, porque ya estoy más tranquilo y estoy ahí a disposición de la comunidad.
0: Bueno, muchísimas gracias.
2: mi función es esa. Yo he nacido para servir y aquí estoy. Esa es mi vocación.
0: Claro, si interesado, debe ser señora, señor, no sé, estos papás, y dice, por favor, la dirección del doctor. Bueno.
2: Será hasta la próxima, David, lo que necesite, y acá estamos para que usted vea. Muy bien, muchísimas gracias.
0: Muchísimas gracias.
1: Bueno. Vos en estudio, Liliana.
0: Muchas gracias, Jorgito. Vamos a continuar con la música. Bueno, acá Alberto me pedía un tema, ya estaba por cambiar, pero vamos con el tema solicitado. A ver, no es esto, es esto.

0: Es la hora 9:38 minutos.
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0: mañana, 9 de la mañana, 40 minutos, 9:40. Arrancamos con los... arrancamos con los... Sería efemérides.
1: Es un nuevo día, único, irrepetible. Pero, ¿usted sabe qué día es hoy?
2: 13 de mayo. Un 13 de mayo de 1922, nace en Sáenz Peña, provincia de Buenos Aires, el notable novelista, cuentista, ensayista y comediógrafo Marco De Neri. Su primera novela, Rosaura a las 10, en 1955, fue llevada al cine. Con su novela Ceremonia Secreta, obtuvo el premio Life en español y también llegó al cine. Se lo considera uno de los mayores escritores de la literatura argentina contemporánea. Murió en la ciudad de Buenos Aires el 12 de diciembre de 1998.
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0: Luego de las efemérides arrancamos con los flashes informativos.
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4: Hay una alerta por el circuito ilegal de paltas en Tucumán. Es así. Un productor, Alberto Blasco, productor agrícola, ha advertido sobre el impacto que tiene el robo en las fincas locales y además ha explicado cómo identificar la fruta de procedencia ilegal. Tucumán es una de las provincias de mayor producción de palta del país y tiene una calidad extraordinaria. Eso también posiciona a la provincia como buena productora. Esta modalidad de robo hormiga del que habla no solo afecta la rentabilidad, sino también obliga a adelantar las cosechas, porque si no, no hay manera de poder mantener la fruta en el lugar, ya que son atacados constantemente. Este hecho de adelantar las cosechas y de la baja rentabilidad perjudica al consumidor porque se ven productos de menor calidad. El productor ha instado a la comunidad a desconfiar de la oferta excesiva y ha exigido la trazabilidad del producto, es decir, que cada uno que venda sepa de dónde viene y cómo llega, señalando que mientras exista esta demanda en el mercado informal, el circuito delictivo va a continuar golpeando al sector. Blasco ha dado un dato. La palta robada se reconoce porque es arrancada manualmente en lugar de ser cortada con una tijera, lo que deja un pedúnculo desgarrado o ausente que acelera el deterioro de la fruta. Así que la próxima vez que vaya a comprar una palta, fíjese de dónde salió y fíjese si es que tiene este elemento que hace que la palta dure un poco más, ya sea al aire libre o en la heladera, pero que dure un poco más. Si no, estaremos consumiendo un producto robado, según adelanta el productor agrícola Álvaro Blasco, que está trabajando en contra del robo hormiga de paltas y turba.
0: 9 de la mañana, 44 minutos, 9:44, más información, ¿eh?
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5: El duro pronóstico del rector de la UBA por la crisis universitaria. Podemos seguir unos meses más, no años. Ricardo Gelpin alertó sobre la pérdida de docentes, el recorte salarial y la falta de fondos antes de la marcha federal universitaria. De esta manera, el rector de la Universidad de Buenos Aires, Ricardo Gelpi, describió este martes la grave situación económica que atraviesan todas las universidades públicas y aseguró que el sistema educativo superior atraviesa un momento dramático producto de los recortes presupuestarios. Hasta acá lo esencial. En
0: más
5: minutos,
0: informaciones, tenemos el panorama informativo.
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5: La República Argentina se encareció en dólares, la carne aumentó hasta un 60% y la ropa se mantuvo entre las más costosas del mundo. La aceleración de la inflación y la calma en el mercado cambiario generaron una importante apreciación del tipo de cambio. Aún así, pese al reciente encarecimiento en la era Milei, el país se abarató respecto del promedio regional. Nos vamos a Rawson. 6 meses de prisión preventiva para el presunto asesino del hombre que fue apuñalado en el pecho. La jueza Laura Martini hizo lugar al pedido de la Fiscalía y ordenó 6 meses de prisión preventiva para el imputado por el homicidio de Mario Barrientos, quien murió tras recibir una puñalada en el corazón durante el último fin de semana en Rawson. Operativo en Chirecito terminó con 5 detenidos y secuestro de armas y estupefacientes. El operativo se llevó a cabo en las primeras horas de este martes en el barrio Rincón. Los jóvenes intentaron huir de la brigada ciclística tras mostrar una actitud agresiva durante un control preventivo. El Consejo Deliberante de la capital santiagueña aprobó un nuevo aumento del boleto y viajar costará 1.390 pesos. La suba fue finalmente sancionada con votos divididos y comenzará a regir tras la promulgación de la ordenanza. El Honorable Consejo Deliberante de la capital santiagueña aprobó este martes un nuevo incremento en la tarifa del transporte urbano de pasajeros y el boleto único pasará a costar 1.390 pesos. Municipales de Palpalá anticiparon medidas de fuerza si la oferta de paritarias no convence. El CEON de Palpalá expuso que irán al encuentro con el gobierno con el planteo de equiparar los sueldos a la canasta básica y actualizar el escalafón general. Señalaron además la posibilidad de las acciones conjuntas con gremios del interior si no hay avances en sus pedidos.
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0: Jorge Gustavo Rocha, estoy contigo. 9:59
1: Yo recuerdo música tecno cuando iba a los boliches.
0: ¿Cuando usted iba a los boliches?
1: Claro, cuando iba. Ah. Ahora ya no.
0: ¿Ahora ya no va?
1: Solo y solo.
0: ¿Sola si solo va ahora?
1: Así, bueno, que no se sepa.
0: Que no se sepa. Bueno, pero ahí puede conseguir compañía, ¿no?
1: Bueno, como venga.
0: Bueno, capaz que ahora las chicas puedan empezar a ir a solas y solo. ¿Dónde va usted?
1: A Montero.
0: ¿A Monteros?
1: Sí.
0: Ah, ah, bueno, para ahí las bombonas van a ir. Seguramente lo van a buscar.
1: Así es. ¿Qué quiere que...? Le cuento, me encuentro en estos momentos con el ingeniero Luis Coronel, quien está a cargo de las relaciones institucionales. Muy buenos días, Luis, un gusto para tenerte en la mañana de hoy.
2: ¿Cómo estás? Muy buenos días, gusto saludarte, agradecerte por siempre estar acompañándonos. Saludo a toda la audiencia.
1: Hay novedades con tema de las carreras universitarias y bueno, nosotros Aguilares tiene que ver con estos temas.
2: Así es, estamos bastante contentos por el tema de la nueva carrera, la tecnicatura en ayudante terapéutico. Comentarle a la audiencia y a los que se preinscribieron que el día 15, viernes 15, va a ser la inscripción, ¿bien? La preinscripción se realiza online por la página, que es lo que sería de la Universidad Nacional, ¿bien? Una vez que hicieron la preinscripción, que ya tenemos cerca de 350 preinscriptos, tienen que hacer la inscripción formal. Para la inscripción formal tienen que llevar una cierta cantidad, una cierta documentación, que es la ficha de preinscripción que le imprime el sistema cuando ellos hacen la preinscripción, la fotocopia legalizada del acta de nacimiento, fotocopia de DNI, el certificado analítico del secundario o constancia de título en trámite, bien, y una foto carnet. Con esas cinco cosas se van a presentar el día viernes 15 en el CUMA a partir de lo que serían las 9:00 a.m.
1: Esto para la que común de la gente nosotros lo entendemos como sigla, pero ¿dónde sería, dónde está la Escuela de Enfermería?
2: Claro, en donde está la Universidad de Enfermería, que es por la calle Remedio de Escalada y Avenida Sabio. Bien, es muy importante que ese día tienen que asistir con la documentación correspondiente, con el acta de nacimiento legalizada, para que pueda realizarse la inscripción. Una vez que se realiza la inscripción, si Dios quiere, el día lunes estaría arrancando el ciclo lectivo de esta importante tecnicatura que trajo nuestro intendente para Aguilares.
1: ¿La carrera de psicología?
2: La carrera de psicología, bueno, es un propósito que tiene nuestra intendente, pero hasta el momento, por supuesto, no hay nada, todavía no se ha dado. Pero nuestra intendente gestiona constantemente carreras, yo pienso que lo tiene muy en cuenta, pero todavía no se sabe nada.
1: Bueno, hoy nos encontramos acá en el albergue municipal con una importante charla.
2: Así es, ahora estamos en una charla acá en el albergue municipal. Y también te comento que estamos con una charla en la hostería municipal,
1: sí.
2: Bien, en la hostería municipal sobre niñez, bien, sobre el bullying, que la verdad que es bastante importante.
1: Bueno, ¿algo más?
2: Bueno, no, saludarlos a todos y recordarles nuevamente a los chicos que necesiten inscribirse a la carrera de tecnicatura ayudante terapéutico, tienen que dirigirse el día viernes y llevar lo que sería la documentación correspondiente. También te comento que esta tecnicatura, tanto en San Miguel como en Aguilares, es paga, ¿bien? Es paga con un monto bastante mínimo porque el municipio se hace cargo de los viáticos de los docentes, ¿bien? Entonces, esta carrera la dictan en San Miguel, tiene un valor de 50.000 pesos, ¿bien? Que yo sé que estamos atravesando una situación económica bastante difícil, pero a comparación de otras universidades donde cobran 300.000 pesos la cuota o 200.000 pesos la cuota, 50.000 pesos es un sacrificio, pero para tener un título universitario de una carrera de pregrado vale la pena. Y aparte cerca de tu ciudad donde no tenés que dirigirte, porque hoy en día si vos tenés que ir a estudiar en Concepción, en Montero, entre que tomás el colectivo, por más que el boleto de estudiante sea gratuito, ya compras una gaseosa, ya te sale cualquier otro gasto, que si vos haces los cálculos mensuales, te sigue siendo más de lo que vos pagarías la cuota. Entonces, para poder inscribirse, tienen que tener abonado, que a todos los estudiantes les llegó un correo electrónico de la facultad, donde le mandan el número de CBU, y con ese número de CBU ya hacen la transferencia y lo vuelven a enviar al mismo correo. ¿Bien? Una vez que tengan todos esos datos, tienen que llegarse por la facultad, el día viernes hacen la inscripción correspondiente y estarían formalmente inscriptos en nuestra carrera.
1: ¿La apertura, digamos, formalmente académica?
2: La apertura va a ser el día lunes, ¿bien? No sé todavía si vamos a hacer un acto correspondiente, pero en la firma de convenio sí lo haría. Porque todavía nos falta firmar el convenio, porque en el convenio tienen que ir detallado la cantidad de estudiantes. Entonces necesitamos saber qué cantidad de inscriptos tenemos para poderlo hacer el convenio correspondiente.
1: Sorprendió la cantidad a la preinscripción.
2: Preinscripción tenemos cerca de 350 preinscriptos. Así que, bueno, hermoso, hermoso, contentísimo. Una carrera que se nota que está siendo demandada. Así que la verdad que contentos. Y bueno, hoy estamos en esta charla que es de la ley de 26.061, bien, que es de protección integral a los derechos de niños, niñas y adolescentes. Bien, que es esta charla también nos va a invitar a reflexionar sobre los avances alcanzados, pero también sobre los desafíos que aún tenemos sobre la sociedad y como instituciones comprometidas como el municipio en el bienestar de las infancias y juventud. Así que la verdad estamos contentos que del municipio se hagan estas iniciativas, tanto en el albergue municipal como en lo que sería la hostería municipal, donde en ambos lugares se está abordando esa temática, que es tan importante hoy en día. Así que bueno, mandar un saludo a toda la audiencia y agradecerte siempre por estar presente.
1: Muchísimas gracias, ingeniero.
2: Gracias a ustedes.
1: La palabra del ingeniero Luis Coronel en esta mañana, en la disertación que se va a llevar a cabo dentro de un par de minutos. Están llegando la gente en el albergue para que, bueno, en algún momento nosotros también tengamos la palabra del disertante. Vos en estudio, Liliana.
0: Muchísimas gracias, Jorge. Muchísimas gracias.

10 de la mañana, 10 de la mañana, 7 minutos. Bueno, un siniestro vial en la ruta 38. Información de último momento. Se trata de un camión que volcó en el puente de Río Seco. Este siniestro se registró en la mañana del día de hoy, miércoles, sobre la ruta nacional 38 a la altura del puente de Río Seco, donde un camión Ford con carga volcó cuando circulaba de sur a norte por causas que todavía son de investigación. Según la información, hasta el momento el conductor, se trata de un hombre de 46 años que sufrió graves traumatismos encefalocraniano y debió ser trasladado al Hospital Padilla de la capital tucumana debido a la complejidad de las lesiones. Allí está trabajando personal policial y de emergencia en el lugar. Por supuesto, está la policía también realizando las pericias correspondientes para determinar cómo se produjo el vuelco de este vehículo de gran porte.

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10 de la mañana, 25 minutos. Saludamos a Mirta, que está en la sintonía. Muy, pero muy buenos días. Saludamos a Zulema. Walter, muy, pero muy buenos días. Laura, buenos días. Saludamos a Albertito Cabrera también, que está en la sintonía. Yamiro, muy, pero muy buenos días. Francisco. Jorgito D'Alessio, muy, pero muy buenos días. 3865-305197. Disfrutando de bolicheros en la mañana de este día, miércoles.

Saludamos a Darío, muy pero muy buenos días. Saludamos a Cande, Candelaria, muy pero muy buenos días. Susi, hola, buenos días. Desde temprano escuchando muy bonita la música. Muchísimas gracias.

de la mañana, 10 de la mañana, 50 minutos. Qué tema, ¿no? Qué tema. Quítame el aliento. Bueno, ya comenzaron a trabajar algunas comparsas. Tanto es así el tema de la comparsa Los Ardientes del Ritmo. Se realizó una lotería familiar. Hay hermosos premios. Del primero al décimo premio hay una orden por 100 mil pesos. El valor de la lotería familiar es de 12 mil pesos. Se sortea el 4 del mes 7, a horas 14, en la Plaza de Montebello. Así que podés colaborar comprando una lotería familiar a beneficio de la comparsa Los Ardientes del Ritmo. Esto es Montebello. Premios importantes del primero al décimo premio, una orden por 100 mil pesos. Valor del cartón, 12 mil pesos. Y además lo importante es que tiene doble chance, ¿sí? Compras un cartón y es como que jugaras con dos.

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17: 11 de la mañana, 11 de la mañana, 9 minutos, nos informamos.
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19: La imagen de Milei cae por cuarto mes consecutivo y queda penúltimo en el ranking latinoamericano. Una encuesta a nivel latinoamericana ubica a Javier Milei en el puesto 16 sobre 18 mandatarios evaluados. En febrero último estaba en el puesto octavo. Ahora el presidente Javier Milei registra otra fuerte caída de su imagen. Esta vez en el ranking de popularidad de los mandatarios latinoamericanos, en el que baja del puesto 14 al 16 y quedó anteúltimo entre 18 jefes de Estado medidos por la consultora CB Global Data.
17: 11 de la mañana, 11 de la mañana, 10 minutos, tenemos más.

0: que venía con problemas, venía con dificultades, se había deteriorado uno de los muros de la presa número 3, por la cual también no solo no se lo podía llenar, sino que también se tornaba en un peligro. Esta presa el gobierno nacional la ha concesionado a una empresa privada que tenía la responsabilidad de reparar y mantener, pero parecería que ninguno de los dos había tomado la decisión. Nosotros como gobierno de la...
1: Hasta acá lo esencial.
2: Más informaciones en la mañana de este día miércoles.
1: Lo urgente, lo importante, lo que acaba de pasar. Llega un nuevo flash informativo. Aumentaron las denuncias de violencia hacia mujeres en la República Argentina. Solo en un año el aumento fue del 98%.
3: Lo que cambia es quién le paga a cada representante. El observatorio está compuesto por 6 directoras, las que representan al Poder Legislativo, diputados, senadores, al Poder Judicial y al Ejecutivo, van a percibir salarios desde esos organismos. Nos permite visibilizar la labor que hacemos, que no es solamente producir datos. Cerramos el año con casi 29.000 denuncias. Cuando el observatorio empezó a funcionar había 14.000, o sea que el incremento es de un 98%.
1: Hasta acá lo esencial.
2: 11 de la mañana, 12 minutos. Más informaciones, tenemos el panorama informativo.
1: La información no se detiene. Esto es Últimas Noticias, el resumen de lo que está pasando en la República Argentina. Hablamos de la muerte de Alberto Nisman. Procesaron a la ex fiscal Viviana Fein por el encubrimiento agravado. El juez federal Julián Ercolini consideró que la ex funcionaria no preservó la escena del crimen ni recolectó pruebas claves en el departamento de Puerto Madero. Manuel Adorni reaparece con Luis Caputo en Mendoza. Los planes de La Libertad Avanza para la provincia. El jefe de gabinete y el ministro de Economía van a estar presentes en la inauguración del Parque Solar El Quemado, junto a Alfredo Cornejo. El gobernador aliado de Milei dijo que el oficialismo pone en riesgo su contrato electoral. Alberto Guaretilnec, gobernador de Río Negro, mencionó los casos de Adorni, Landís y Libra y afirmó: hay un antes y un después de todas estas causas. La policía asistió y resguardó a 16 personas vulnerables en El Dorado y en Oberá. Durante la noche marcada por las bajas temperaturas, efectivos policiales desplegaron operativos de asistencia y acompañamiento para resguardar a personas expuestas al frío y a los espacios públicos. Ya rige el nuevo sistema de subsidios para garrafas sociales con reintegros automáticos en la provincia de Entre Ríos. Esta provincia difundió el nuevo esquema nacional de subsidios y el listado de las estaciones y distribuidoras adheridas, reiteramos, en la provincia de Entre Ríos. Nos vamos a Salta. Hubo una dura queja de Federico Mangione. Las obras sociales siguen sin pagarle nada al sistema público de salud. El ministro de Salud, Federico Mangione, advirtió sobre la crítica situación financiera y sanitaria por la que atraviesa la provincia, especialmente con el aumento de enfermedades respiratorias y el impacto de los recortes nacionales en los tratamientos médicos. Hasta acá lo más importante de la hora. Esto fue Últimas Noticias, el pulso de la información en tiempo real.
2: 11 de la mañana, 15 minutos. Tenemos nuevamente la música en la mañana de 100% información. Y continuamos.

A ver, Milei, el presidente de los argentinos, le ofreció a Fátima Flores ser candidata a diputada por la Libertad. Avanza. Candidata en puerta. Bueno, esto lo reveló el periodista Ángel de Brito, donde esta reconocida actriz y humorista estaría evaluando una propuesta para integrar la lista del oficialismo en el año 2027. Un nuevo capítulo de la posibilidad de incursionar figuras del espectáculo en la política argentina. En esta oportunidad, nada más y nada menos que Fátima Flores.

informaciones. La única argentina seleccionada para una misión espacial internacional es tucumana y vive en Juan Bautista Alberdi. Se trata de Evelyn Montenegro, una joven de 18 años, oriunda de Juan Bautista Alberdi y estudiante del Instituto Técnico de nuestra ciudad, el ITA, que fue seleccionada como la única representante argentina para participar de una misión espacial internacional impulsada por Space Kids India, que reunirá a jóvenes de más de 100 países en el desarrollo de un CubeSat destinado a realizar una órbita lunar. La estudiante tucumana, en esta oportunidad oriunda de Juan Bautista Alberdi y estudiante de nuestra ciudad, superó capacitaciones y evaluaciones en física, matemática, electrónica y tecnología satelital. Pero además se destacó en los proyectos tecnológicos realizados en el ITA, como una prótesis bioeléctrica controlada por impulsos musculares, un vehículo a control remoto y una aplicación para organizar la asistencia social en Cáritas Alberdi, donde también trabaja como voluntaria.

Estas que se realizaron en Santiago, se continúa con la realización de esta estatua de aproximadamente 13 metros de San La Muerte, que reavivó el debate en Santiago del Estero. Más precisamente en la localidad santiagueña de la

último momento nos indica que hubo un incendio en Concepción. El siniestro se produjo en calle Italia y Nazca, en el domicilio de la familia Mendelec. El vidrio del automóvil tuvo que romperse para mover el coche del garaje. La información está en desarrollo.

Bueno, esta vivienda estaría ubicada en barrio Nevado de Concepción, donde un cortocircuito habría generado un incendio en una casa ubicada, como dijimos, en Italia y Nazca. Y ahora tenemos 45.

0: Jorgito, Gustavo Rocha, estoy contigo.
1: Sí, Liliana, para compartir un informe nada más desde el, la parte del municipio, del albergue municipal, donde se está llevando a cabo la disertación, este importante tema que construir en paz, pero bajo conceptos de cubrir, de proteger y de llevar adelante con los niños, niñas y adolescentes, donde pusieron en énfasis en sí la familia, las instituciones, obviamente, y el sistema de salud. En estos tres pilares donde se están llevando a cabo todavía, que están participando organismos y también instituciones que han llegado para esta oportunidad, donde ha sido enriquecedora todo ese bagaje de conceptos y a ponerlo en práctica bajo una ley que tiene que ver con el derecho de los niños. Esto es para todos los niños, no hay estándar que tenga que ver. Es una ley que tiene que ver con la protección y eso tiene que ver también, no tan solo con, en este caso, que daba a conocer desde la provincia de Tucumán como único municipio que abrió las puertas también para los organismos que hoy están trabajando bajo esta temática, con distintas problemáticas, obviamente, que tiene que ver con la vulnerabilidad de los niños, no tan solo en la casa, sino también en las instituciones donde se da muchos estas problemáticas.
0: Bien, Jorgito. ¿Algo más?
1: No, ya sería, Dios mediante, para mañana.
0: Bien.
1: Papá, mejor dicho, para esta
0: para
1: tarde.
0: Para la tarde.
1: Sí, me olvido.
0: Ah, se olvida usted, ¿no? Café y Noticias. Bueno, Café, muchísimas gracias.
1: Vos en estudio, Liliana.
0: Muchísimas gracias. Hasta la tarde. Bueno, vamos con la música, ya despidiéndonos de este día miércoles.

será Dios mediante hasta la tarde, hasta las 17 horas, cuando nuevamente estemos al aire en la tarde de Café y Noticias. Buen resto de jornada, chicos. ¿Se quedan en la sintonía? Los va a acompañar la música. Hasta la tarde.

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0: Esta se llama. Esta es. Si va a ser, será.
1: Si va a ser, será.
0: Vamos, vamos para adelante. Vamos con la palmita arriba.

0: Cristian Castro con nosotros. ¡Fuerte los aplausos!
1: La conga, gracias.
0: Gracias.
1: Desde México, un beso para todos ustedes. Argentina, gracias.

0: Lucas Hugo, un nuevo integrante de la familia Conga.
1: Así es.

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0: ¿Qué tal? ¿Cómo están? Muy buenas tardes. Ya estamos junto a ustedes en este día miércoles 13 de mayo 2026. Esto es la 101.1 de tu dial, esto es Radio FM País y esto es Café y Noticia. La propuesta que tiene para vos cada tarde de lunes a viernes hasta las 19 horas. Te vamos a hacer compañía, te vamos a llevar informaciones, también la música. También te podemos escuchar, tenés tu vía de contacto 3865-305197, a ver si te graba 305197. La tercera dice que es la vencida, vamos por la tercera vez con el número 305197, por supuesto con la característica local 3865. Estaré junto a vos, mi nombre es Liliana Nieto, junto al señor Jorge Gustavo Rocha, a quien saludo y le doy la bienvenida, los buenas tardes. Jorgito, ¿qué tal? ¿Cómo está? Buenas tardes. Buenas tardes, Jorge.
1: Hola. ¿Ya?
0: Ahora sí.
1: Qué bendita costumbre que tiene esta mujer. Me hace hablar al aire mudo.
0: Es
1: hasta que se acostumbre. Yo la entiendo.
0: A mí me encanta verlo cómo se.
1: Hablar abriendo la boca.
0: Hablar.
1: Así arrancamos en esta tarde con toda la alegría de este día miércoles, ya mitad de semana. Y este calorcito hermoso que tenemos en la República Argentina y también los tucumanos, cosas que van a suceder, obviamente, con la información. Me decía.

0: los muchachos del ingenio Aguilares.
1: ¿Sí?
0: Dice, no se olviden de nosotros, estamos trabajando. No empezó la zafra, pero ellos están ahí en la parte de mantenimiento, del sector también de electricidad. Le digo, esta tarde te mando un saludo, justo ya habíamos cortado la transmisión de la mañana.
1: Bueno, también nos escuchan en el Ingenio Santa Bárbara.
0: Sí, se pelean, hay competencia.
1: Hay competencia, ¿no?
0: Sí, y espera, ya van
1: bueno,
0: a salir.
1: Bueno, Trinidad también, desde
0: ya,
1: el Ingenio
0: ya van a salir
1: Trinidad
0: de
1: también.
0: La fábrica Topper también.
1: Claro, Ingenio de la Trinidad, bueno, de ahí desde el Canchón nos saben enviar. Ya el próximo martes, miércoles estaría arrancando Ingenio Trinidad ya para la zafra directamente.
0: Ay, me encanta las bendiciones de fruto.
1: No hay bendición. Arranca la zafra, le estoy diciendo. Arranca la zafra. Ahora, si usted le gusta la caña, no sé.
0: Usted sabe por qué yo voy a las veces.
1: Sí, no, sí, usted en la calle aprende mucho. Arranca la zafra, la cosecha ya la zafra, no hay bendición de fruto. Arranca la zafra 2026, martes creería. Sí. Ya comienzan los trapiches a funcionar, así que
0: no tenemos novedades.
1: Bienvenido.
0: Acá en Santa Bárbara.
1: No.
0: Todavía no.
1: Se pensaba que en un comienzo que hasta la fecha 15 más o menos o a fin de semana eran la bendición de fruto.
0: Ajá.
1: Pero hasta el momento todavía no se dijo nada. Hay que tener en cuenta también de que van a comenzar muy lentamente debido a que no hay piso, ¿no?
0: Sí.
1: No hay
0: el
1: piso.
0: Terreno todavía no está.
1: Exactamente.
0: Apto para la máquina.
1: Exactamente. En algún momento nos dijeron y comentaron agricultores de que el hecho de que pueda cosechar con volcadoras, como se llama, ingresar a lo que es sería la finca,
0: claro,
1: con carros eso es volcadora.
0: Sí.
1: Bueno, pero los caminos no están en condiciones, o sea, no están aptos todavía para en el caso de los camiones, por ejemplo, sacar la materia prima, están bastante malos. Por ejemplo, los caminos de la zona de Santana están intransitables todavía, gran parte, ¿no?
0: Exactamente.
1: Así que bueno, ese sería uno de los motivos por los cuales van a demorar un poquito.
0: Por lo menos nosotros acá en Tucumán, esta zafra un poco demorada, pero el presidente de Industriales, Rocha Ferro, dijo que va a ser un excelente zafra. Así que bueno, si él avisora eso, bienvenido sea.
1: Y bueno, también bienvenido a las primeras heladas, que es lo que va a ayudar a madurar la caña, ¿no?
0: Sí, yo quiero que maduren las naranjas, las mandarinas.
1: ¿Para qué? ¿Para que después anden a las corridas? Después anden a las corridas usted. Usted quiere y después no quiere. Después quiere y después no quiere.
0: Es el efecto mandarina.
1: El efecto mandarina, claro. Bueno, este tiempo, a pesar de que nos anuncian algunos chubascos a partir de mañana, que todavía no está confirmado el servicio meteorológico, se continúan con los trabajos de preparación de terreno en lo que es el barrio San Francisco. Allí se encuentra personal de la Secretaría de Obras Públicas trabajando en el barrio San Francisco, reitero, con tareas de preparación del terreno para la colocación de bituminoso. Hay sectores donde se colocó adoquines y hay sectores para bituminoso. Bueno, en este caso es para bituminoso. Van a ser aproximadamente 300 metros lineales lo que se van a realizar de esta obra, un poco para optimizar, ¿no?, lo que es la transitabilidad en ese barrio, barrio San Francisco.
0: ¿Se acuerda el año pasado estaba el proyecto esto de la mejora de la ruta 331?
1: Sí.
0: Que se hizo un tramo hasta cierto momento, luego se paró este proyecto, bueno, vinieron el tema climático. Arrancó de vuelta a mediados de febrero y arrancaron después, hace poquito, finalizando ya la segunda etapa. Hoy es el día en la que se ha finalizado. Llegó hasta Montebello, esta ruta 331, a pleno. Yo todavía no la recorrí, pero quienes la recorren todos los días, por ejemplo, los chicos de los autos rurales compartidos, dijeron que está muy buena, lo que les faltaría nada más ciertos sectores, el alumbrado, como se hace en la ruta 38, claro, en algunos, que estaría bueno, que dice que sí está el proyecto, pero todavía falta esa obra pública en la ruta 331.
1: Una ruta bastante polémica, ¿por qué? Porque tiene mucho tránsito de carga pesada esa
0: sí,
1: ruta.
0: Sí.
1: Esto es lo que causa inconvenientes, mala lluvia a veces, bueno, no dura lo que son los trabajos, ¿no? Bueno, en buena hora.
0: Bienvenido.
1: Lo que faltaba también en esta ruta era delimitar.
0: No, ya está,
1: ya está pintada, ya está pintada. Ya está.
0: Por eso decían ellos que... Sí. Faltaba, lo único que le esté para que quede excelente en ciertos sectores que
1: con la luz. Sí. Bueno, también donde avanzan las obras acá en nuestro sector, donde vivimos, municipio Aguilares y alrededores, es la parte de la avenida 9 de Julio. Allí también está trabajando este frente de obra de perteneciente a obras públicas, que lleva el trabajo de hormigonado del muro lateral en el canal de la avenida 9 de Julio, una tarea clave para reforzar y mejorar lo que es la estructura de este sector. Previamente se habían realizado trabajos de encofrado para garantizar un correcto avance de la obra, ¿no? Ahora ya están supervisados, estas tareas ya están casi por finalizar, el trabajo sobre la avenida 9 de Julio.
0: Qué lindo, eso es también algo esperado que tenía la gente que también transita por este sector. Le pregunto, ¿usted qué haría con 45 millones de dólares?
1: ¿45?
0: Sí.
1: ¿Por cuánto tengo que multiplicar? No sé el valor del dólar. Bueno, lo primero que haría...
0: Pagar deuda.
1: No sé.
0: No, esto salió a la luz, le contamos esto a la audiencia. Salió a la luz a través de un informe de las autoridades de la Escuela Técnica, pero de Bragado. Fue denunciada una preceptora de la cual se llevó los 45 millones de dólares destinados para las vacaciones, fin de curso de este establecimiento de los alumnos. 37 familias fueron afectadas con este tema y el modo operandi que ha tenido esto, por supuesto, que salió a la luz, las licencias no coincidían estando en otro lugar, que por estas cosas de la vida uno sube a las redes sociales siendo que está en...
1: Con licencia médica.
0: ¿Qué cosa, no?
1: Sí, he conocido casos de que realmente han tenido hasta la sanción más fuerte.
0: La preceptora, se le sacó del cargo y está cursando hoy en los tribunales de justicia de este...
1: Bueno, pero ¿quién le quita lo bailado? ¿Quién le quita las vacaciones?
0: Tiene que volver.
1: ¿Y quién le quita los millones de dólares?
0: Más, claro, sí, nada.
1: Tiene para... varios abogados y no es no tiene cárcel este tipo de fraude, no tiene. Y lo que pasa también que por ahí la mala memoria, ¿no? Esto es ya noticia y luego se olvida con el tiempo, sí. Así que seguramente
0: olvídate de la preceptora.
1: Olvídate y ya va a continuar con su vida normal.
0: Ya está, lo pienso evitar. No sé secreto. ¿Sabes qué es el día de hoy? El día de hoy es el día de los directores técnicos de los distintos sectores. Les mandamos un abrazo, un saludo enorme para todos ellos. Ardua tarea para formar a los deportistas futbolísticos y de lo que fuere.
1: DT.
0: Sí, los DT.

0: 3865-305197. Bueno, a ver si me pides música para ver cómo te voy a musicalizar la tarde. ¿Qué tipo de música quieres? ¿Estoy bien con rock? ¿Quieres internacional? ¿Quieres rock? ¿Internacional? ¿Nacional? ¿Lenta? ¿Por qué no?
1: Romántico.
0: ¿Romántico?
1: Sí, melódico.
0: ¿Melódico?
1: Olga y Pedro están en la sintonía de Río Seco.
0: Río Seco.

17:29 para este día miércoles. Día miércoles, mitad de semana. 13 de mayo. Musicalizamos la tarde, ya regresamos.

0: 17:35, Jorgito Gustavo Rocha, estoy contigo.
1: Sí, bueno, muchísimas gracias a Sofía Sánchez desde Santa Ana, estamos en contacto. Sofía, un gusto tenerte en Café y Noticias. Bueno, hay muchas cosas para que nos cuente, no tan solo por el tema de tu trabajo que llevas a cabo.
2: Hola. Hola, ¿qué tal? Muy buenas tardes a todos, ¿cómo están?
1: Bien, es lindo el sol.
2: Todo bien acá trabajando, sí, linda tarde, soleada, lindo.
1: Sofía, senderista, guía turística de la provincia. Contame cómo está ese Santa Ana, está para hacer una travesía, digamos, para estos fines de semana lindos que se vienen.
2: Sí, estamos con los tracks, que venimos, track es la ruta que uno marca como, sí, como guía, sí, que hay rutas cortas, largas, para ser aprobadas. En mi caso, en Santa Ana, tengo 6 rutas aprobadas, sí, para hacer caminatas, senderismo, también todo que tiene que ver con historia. Recuerde que uno de nuestros recorridos se llama Por los Caminos del Familiar,
1: sí,
2: que tiene que ver con esto, que es mitos y leyendas, con la historia misma de los ingenios. Porque no tan solo es caminar, sino disfrutar y aprender y poder escuchar unos relatos y poder interactuar, ya sea con niños, jóvenes, adultos mayores. Que yo creo que la caminata es como una linda excusa para conocer, sí, no tan solo el paisaje, sino también las historias locales.
1: No es lo mismo que te lo cuenten que vos lo puedas vivir.
2: Exactamente, trabajando en esto de turismo y que estamos trabajando con el proyecto maravilloso Sur Tucumano, sí, es lo que nosotros hemos visto con las experiencias ya adquiridas todo el año pasado. Te imaginas, más de 400 niños paseando, epa, en el Sur Tucumano. Uh-huh. Y realizando algún tipo de actividad, que en realidad la actividad son las excusas para conectarlo al niño, sí, con la naturaleza, con los antepasados, con la historia. Entonces, este año, nuestro logo, nuestro eslogan es disfrutamos. El turismo estudiantil está diseñado de tal manera que podamos hacer una actividad, pero también el disfrute y la recreatividad en cada una de las acciones que realizamos, el poder disfrutarlo, aprovecharlo, y tengamos en cuenta que, bueno, el contexto en el ámbito rural es muy diferente a las urbes o a las ciudades.
1: Ahora, lo hermoso, lo lindo que tiene Santa Ana son las yungas, la vegetación. Y estos últimos tiempos, bueno, nosotros por el tema del clima, seguramente algunas cosas habrán surgido. Y había conversado con una referente de parques nacionales y me decía que una de las cosas más bonitas que tiene el sur era Santa Ana, revalorizando por todo lo que esos lugares que por ahí nosotros nos conocemos y nos queremos ir a Super Europa y tenemos una cascada, un dique, un lugar para disfrutar.
2: Sí, la verdad que vos, saliendo de lo que es el casco urbano de Santa Ana, por ejemplo, te tiro un datazo, dice, vos querés ver más montañas y relieves, sí, y paisajes de diferentes colores según el clima, según la estación. Por ejemplo, te puedo decir que en noviembre,
1: sí,
2: aparte de estar en plena polinización las abejas, sí, hay una suerte de, acá le llamamos maleza, pero en realidad es una hierba,
1: sí,
2: del lugar autóctona, que tiene un amarillo impresionante. Y otras veces, por ejemplo, en Santa Ana es amarillo, y vos mirás hacia el otro costado y te mirás hacia el sur y te vas a encontrar con que todo es blanco porque en la montaña y en el llano de lo que es Los Sarmientos, La Tipa, tiene otro paisaje con diferentes tipos de plantas que están florecidas y que
1: Mira.
2: favorecen a la polinización y todo eso. Entonces, vos vas a tener diferentes paisajes, podés mirar desde una altura, te estoy hablando que desde la colonia 9, desde la colonia 14,
1: Mira.
2: desde la colonia 12, de la 16, de la 15, sin ingresar ni siquiera a la zona pedemontana. Vos podés tener un paisaje exquisito, o sea, no vas a ver otro igual y tampoco lo vas a repetir si vos vas. Ahora ya tenemos un paisaje verde, bonito, y por parte lo vas a ver un tanto dorado o amarronado, porque el clima hace a esto. Y ya cuando empiece la zafra, ya va a ser menos verde, va a estar mucho más despejado y va a tener otro paisaje.
1: Mira.
2: Inclusive vos te subes un poco a la montaña y cuando empiezan a moler los ingenios, y de noche, vos vas a ver claramente en un día despejado cómo los ocho ingenios del sur tucumano, creo que son ocho si no me equivoco, si no me
1: Sí.
2: corrijan, que vos lo vas a ver de norte a sur o de sur a norte, a todos trabajando desde esta altura, digamos, y
1: Mira.
2: no es irse tan lejos,
1: Ah,
2: ni
1: mira.
2: subirse tan alto.
1: Mira, qué le
2: Que son cosas que en otra circunstancia no la pudieras ver, digamos, y que por ahí nosotros los lugareños,
1: Sí.
2: no sé si no lo valoramos, nada más que no lo tenemos en cuenta, porque es parte de nuestra vida, es tan cotidiano y es tan familiar para nosotros, el estar acostumbrado al paisaje visual de
1: Sí.
2: tu comunidad, que capaz que no te llama la atención. Y poder tener otra mirada cuando viene otra gente o cuando vienen niños o viene un contingente y te dice, mira qué hermoso, qué daría yo por
1: Sí.
2: tomarme unos mates acá mirando la puesta del sol o la salida del sol. Y son actividades que es propio de la ruralidad, que los que vivimos en la ruralidad por ahí no lo tenemos muy en cuenta porque es parte de nuestra cotidianeidad.
1: Ahora, Sofía, por ahí a veces escucho historia específicamente de los muchachos que van a retirar la caña de hora de la madrugada, que sienten ciertas voces que lo hablan, ya ven, visualizan un duende, este mito, ¿no? Esta riqueza.
2: Claro, también sí, ojo, no todos vemos todo,
1: Claro.
2: no es para todos. Esto es parte de la mística, de lo que siempre existió, digamos,
1: Ajá.
2: que tiene que ver con la espiritualidad, que tiene que ver con los ancestros, que dice, bueno, si estás haciendo tantas cosas mal, te van a castigar y te aparece. No porque no existan, no aparecieron el duende de la naturaleza, el duende de las flores, el duende del invierno, que se lo representa místicamente con alguien cuidando, que puede ser también un hada.
1: Claro.
2: Si vos te vas al Pachiri, las chicas te van a hablar del hada.
1: Sí.
2: En este sector es el duende, en otros lados es una mujer o es un protector que parece un marciano. Y así esas leyendas, pero contadas desde la visibilidad de cada uno de la gente que vive en la ruralidad. Como también así hay leyendas que aparecen en las urdes, digamos, que tiene que ver con esto, con la vida misma en el campo.
1: Cercano hasta al mes de agosto suele suceder no tan solo en Santana, no, vos me vas a corroborar seguramente, que hacen estos rituales de la Pachamama, pero también a la vez está en la Salamanca.
2: Claro. Bueno, el ritual a la Pachamama tiene que ver esto con nuestras tradiciones ancestrales.
1: Sí.
2: O sea, no es que han venido a descubrir América, nosotros ya estábamos aquí, nuestros ancestros ya vivían aquí. Aquí nadie nos vino a descubrir. Siempre dije lo mismo y le voy a sostener lo mismo. Acá no sé qué descubrieron. Descubrieron que acá cuidamos la tierra. Descubrieron que somos capaces de mantener nuestros alimentos de una temporada a la otra, que sabemos cuándo no va a haber y que sabemos que la madre tierra nos va a proveer si sabemos respetarla y cuidarla.
1: Seguro.
2: Y lo de la Salamanca tiene que ver también con eso, digamos, que es la protección. Y por ahí la Salamanca se dice que aparece más cuando nos andamos portando mal, cuando hemos excedido, por ejemplo, aquellos tiempos de caza. Estoy
1: Sí.
2: hablando hace 90 años atrás.
1: Sí.
2: La gente de qué vivía de la caza, del
1: Sí.
2: monte, de la
1: Exacto.
2: yunga. Te proveía de todo, de la leña para hacer fuego, de los frutos, de la.
1: Naturaleza.
2: Hoy en día dicen la maleza, el yuyo, pero
1: No.
2: resulta que esa maleza, ese yuyo, si no se come la hoja, se come la raíz,
1: Sí.
2: entonces no era tan yuyo.
1: Sirve para té, remedio.
2: Exactamente. Entonces, y tiene que ver con esto, con el equilibrio en cuidar lo natural. Si se decía, mira, si tenés más de 100 pescados en el año, bueno, estás excedido, te va a aparecer el duende de los pescados, se te va a enredar la tanza, no vas a poder sacar más. Lo mismo pasaba con los cazadores, que generalmente cazaban. Acá le decimos chancho el monte, otros
1: Sí,
2: dicen jabalí, corzuelas, y cuando
1: okay.
2: ya llevabas un exceso de eso, los loros,
1: Mira,
2: se lo hacía
1: la
2: con eso, digamos.
1: flora y la fauna. Me quedo esto
2: Exactamente.
1: con Liliana. A veces se levanta soñando esto con los duendes. No sé a dónde lo habrá visto o a dónde habrá andado, pero ella es de mañana. A veces se levanta medio complicada, es asustada. Pero le digamos que no, sí existe, pero existe en ese lugar.
2: Claro. Los duendes son estos, los duendes, el duende del árbol, el duende de la naturaleza, los duendes de la cascada y así, pero, o sea, no son malos, están ahí
1: Que cuidan.
2: preservando, mirando, custodiando.
1: Qué lindo.
2: Custodiando lo natural y custodiando también a nosotros, los visitantes, que a veces nos excedemos.
1: Traemos
2: Por ejemplo,
1: plantita, piedrita, palito.
2: y no, a veces no es que traigas tanto, sino que dejas tus residuos. Yo empecé trabajando con Turismo Cooperar, con turismo sostenible y sustentable, porque
1: Sí.
2: entiendo que el ámbito natural, la
1: Sí.
2: ruralidad, no necesita que vengamos a dejar residuos.
1: Claro.
2: A ver, dice, tenemos que poner tacho para los residuos.
1: No, qué bárbaro.
2: No, nos tenemos que hacer cargo de residuos. ¿Qué voy a remediar yo con llevar un container al ingreso, ponele, del arroyo Matasambe?
1: Sí.
2: Si yo sé que para recorrer no hay presupuesto, no se separa el residuo,
1: Sí.
2: voy a llenar la periferia de nuestro pedemonte de basura, innecesariamente.
1: Sí.
2: Entonces, la concientización, y déjame que aproveche tu espacio,
1: Sí.
2: pedirle a la gente, a los chicos que salen a caminar, a los chicos que salen en bici, no tenemos el chiclecito, no tenemos el papelito, el caramelo. Son pequeñas cosas que cuando nos
1: Thank you.
2: demos
1: Sí.
2: cuenta, vamos a estar tapados de papelitos de caramelo. Va a decir, un papelito no hace la diferencia. Sí, señor, la hace. Porque así, inescrupuloso como usted, uno, hay un millón por el camino.
1: Sí, exactamente.
2: Así que, bueno, esa parte a mí me parece fundamental, que podamos cuidar la
1: El
2: naturaleza,
1: ecosistema.
2: cuidar los edificios públicos, los patrimonios culturales, ya sean declarados o no. Por más que no tenga una declaratoria oficial,
1: Lo mismo hay que
2: el
1: cuidar.
2: poder disfrutarlos a 90, a 100 años después, es todo un mérito de quienes antes nos sucedieron, porque lo cuidaron, lo preservaron, lo mantienen.
1: Ahora, Sofía, yo te agradezco muchísimo por este momento que te has tomado para con nosotros, Café y Noticias. ¿Qué hay en agenda para esta gestión en tu responsabilidad?
2: Y en esta responsabilidad y hemos aumentado las actividades en lo que es Maravilloso Sur, que tiene que ver con actividades para niños y jóvenes en el sur tucumano, que antes, como te decía, teníamos solo capital visitando la ruralidad. Ahora, este año, este otro mes, iniciamos ya desde el sur-sur, recorremos el sur, la gente del sur, con
1: Sí,
2: actividades,
1: muy importante.
2: producción de miel, lo último que incorporamos, producción de miel, ancestralidad, y todo lo que tiene que ver con las producciones del sur, digamos que la principal caña de azúcar, ver cómo se planta, cómo se cosecha, cómo va el ingenio y después cómo termina en la bolsita en tu casa.
1: Claro.
2: Y ahí aprendimos junto a los chicos que nuestra azúcar es tan pura, tan linda, que tiene perfume, tiene un olor. Sentiste el
1: Sí.
2: olor del azúcar y dice cómo el azúcar tiene. Y
1: Sí.
2: sí.
1: Sí tiene olor.
2: Y sí, cuando es linda, cuando es pura, cuando es real, se le tiene. Y son cosas que venimos aprendiendo. Y en este circuito, en este nuevo año, ya el sur tucumano, estamos hablando desde Yo No Pongo hasta La Cocha, van a estar recorriendo en diferentes momentos, en diferentes etapas, 4.000 alumnos de la capital tucumana y queremos llevar al menos 400, y si llevamos 4.000, mejor, desde el sur tucumano, recorrer el
1: Qué
2: sur
1: bueno.
2: tucumano y la capital tucumana. Así que ese es el desafío.
1: Qué
2: En
1: bueno.
2: realidad es un proyecto y es un desafío para nosotros, bueno, en este caso para mí y para mis hijas que me acompañan en esto, junto a Vero Peláez, que es quien
1: También.
2: está a cargo de hotelería y gastronomía, y bueno, Fernando Miñón, que es la empresa de turismo con la cual nosotros nos movemos a todos lados, con la seguridad que está habilitado, con todos los seguros correspondientes, tenemos todas las habilitaciones correspondientes,
1: Perfecto.
2: entonces eso habla a las claras de el profundo desafío y poder tener hoy en día 4.000 alumnos ya para iniciar a partir de julio, agosto, las actividades en el sur tucumano, habla de esta responsabilidad, de esta seriedad, de este compromiso, de este proyecto Maravilloso Sur, al cual me siento orgullosísima de pertenecer y que Fernando, tanto Fernando como Vero, nos hayan convocado a los que somos guía habilitados, a los que podemos visibilizar nuestras actividades y poderle dar otra visibilidad al sur tucumano a partir del turismo estudiantil. Yo estoy muy muy feliz, muy contenta y saber que el desafío es mucho más grande ahora, pero bueno, acá estamos, aprendiendo, avanzando, gestionando por un progreso y por el desarrollo económico sostenible y sustentable en el sur tucumano que tiene que ver con el turismo.
1: Sofía Sánchez, te agradezco muchísimo. Feliz tarde para vos y en otra oportunidad.
2: Gracias, gracias a ustedes por siempre convocarme para contar, para visibilizar este trabajo que empezó muy a pulmón y cada vez se va afianzando más. Así que saludo para ustedes, para toda su audiencia. Muchísimas gracias y bueno, acá como siempre, a disposición para lo que crean necesario para que Yo, ustedes crean que yo soy útil, acá estoy.
1: Hasta luego. Bueno, Sofía Sánchez, guía turística habilitada desde la provincia, vive en Santana, ella.
0: Vive en Santana. Ella dice que hay duendes, ¿no?
1: Ya se va
0: Bueno,
1: ahí ella.
0: yo busco un duende. Que no me busque a
1: Te has
0: Melamé.
1: quedado ahí con las ganas
0: Claro, no. Vení,
1: de...
0: comé. No, no se los busca a los duendes, no se los
1: Vení
0: busca porque de una que aparece, no. Hay
1: atrapame.
0: que tenerles respeto.
1: No. Esta noche
0: Hay
1: va a
0: que
1: tener
0: tener,
1: uno.
0: no, hay que tenerles respeto. Mire que yo a veces esto, circulo
1: Uno de
0: sola.
1: 70 centímetros.
0: No, un poquito más grande. Mire que por ahí yo circulo de noche sola por algunos.
1: Ciertos sectores.
0: Algunos, por algunos sectores donde hay caña para acá, y capaz que piense que me voy a detener a cortar caña. No, no, no. Había un mito que decían que, bueno, que había ciertos sectores donde vos lo veías en el vehículo, en el asiento de atrás.
1: Ah.
0: Bueno, yo no quiero mirar.
1: Y
0: No
1: si te
0: quiero
1: dice,
0: mirar.
1: correte un poquito.
0: Bueno, ahí podría decir, bueno, estacionada. Bueno, no, no. Bueno.
1: Vale. Vamos a la
0: Podemos
1: música.
0: estacionar, charlar un
1: Salamos un
0: poquito.
1: ratito, mira.

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0: Bueno, escuchó las dos versiones, Jorgito. ¿Cuál le pareció?
1: Hermosa. Me pareció linda la de rock. Una versión que no va a perder la vigencia de la letra. La escuchaba ahí a la guitarra, el coro. Y por más que a veces no conozcamos el rock, la música que te queda grabada. Claro. Yo me acordaba este tema musical que cuando era adolescente sabía ver una parejita, salía del colegio, y sí, la escuchaba la música y me quedó registrado eso. Ahora pregúnteme quién era la parejita. Vaya,
0: no sé. Pero los quedó... asaltos sí, claro. Se recuerda.
1: Me quedó registrado.
0: La chapa eso. Y pintura también. Ahora, es verdad, ¿no? Acá me dice que Camilo VI por lejos.
1: Sí, bueno. Obviamente.

0: Bueno, de acuerdo a Susi, me dice, hola Lili, buenas tardes chicos. El tema original, el mejor, hay para todos los gustos, sí. Pero Camilo VI, el mejor por lejos.
1: Obviamente.
0: Bueno, José también, que se comunicó, le agradezco, también me dice Camilo VI.
1: Bueno, yo tengo algo para contarle.
0: A ver.
1: Se viene estamos hablando ya del aviador. Va a volver a ser habilitada la cancha. Están en estos momentos,
0: ¿sí?,
1: trabajando parte de la

0: comisión y parte de la hinchada pintando las tribunas,
1: Bien.
0: dejándolo a condición de lo que significa un partido de fútbol y por supuesto con este emprendimiento que esta mañana estuvieron los chicos de distintas instituciones haciendo la presentación ya de la apertura del mundial de que se va a llevar a cabo.
1: El mundialito.
0: El mundialito.
1: El mundialito. Bueno, esto es importante, ¿no? Y hay que decirle, bueno, a la hinchada más que nada, que tengan, o sea, el comportamiento, chicos, para que nuevamente no vuelvan a suspender el estadio del club Jorge Newbery. Recordemos que el domingo va a recibir a Deportivo Llorens jugando de local. ¿Puede estar la hinchada? Sí, claro que sí. Pero, por supuesto, con guardar dentro de todo, con postura, como decía mi abuela, chicos, compórtense bien, pórtense bien. Hay que alentar, sí, pero bueno, el deporte es así, se gana o se pierde,
0: El
1: pero
0: comportamiento
1: el
0: dice mucho.
1: comportamiento dice mucho. Seguimos buscando la música, mientras tanto te comento de que el Mercado del Norte continúa preparando un recorrido oficial para definir la esperada fecha de apertura. ¿Quién no fue al Mercado del Norte, no? Era un lugar de encuentro de aquellos que en una década viajaban hacia la capital. Y bueno, ¿dónde ibas a almorzar si te to tocaba de pronto quedarte para la tarde? ¿No tenías dónde quedarte? Mercado.
0: En el
1: El
0: mercado.
1: famoso Mercado del Norte. Bueno, sabemos de que lo habían cerrado
0: Sí,
1: por
0: algunas
1: algunas
0: cuestiones.
1: cuestiones de
0: Salían
1: seguridad.
0: ratitas de ahí.
1: Salían ratitas, bueno, pero más allá de las ratitas que jugaban a las escondidas, estaba el hecho de que no estaba en condiciones, estaba
0: Ediliciamente.
1: ediliciamente, pues claro, el edificio en cualquier momento se podía derrumbar o algo así.
0: Ahora.
1: Entonces, ahora dice que podría ser reabierto este Mercado del Norte ya, se está inspeccionando el predio. Hay algunas especulaciones sobre la inauguración que podría ser en agosto, pero oficialmente todavía no se dio a conocer la fecha de reapertura del Mercado del Norte y el Paseo del Norte. Así que esto vamos a estar pendiente porque es un lugar de encuentro para gente del interior.
0: Qué lindo. Muy buena noticia porque yo cuando iba a San Miguel de Tucumán,
1: Sí.
0: sí, me llegaba de así de pasadita por el
1: Las
0: mercado.
1: empanadas.
0: Sí, las milanesas las
1: Las
0: agarraban
1: milanesas.
0: así.
1: Ah,
0: Así como decía
1: las aceitosas.
0: Claro.
1: Claro.
0: Está importante, importante por cierto para nosotros que vamos del sur hacia la provincia, a la capital Tucumán.

0: Plata. Industrias nacionales. La tarde que te amé. Bueno, para algunos era tarde, para otros era la noche, ¿no?
1: La mañana,
0: o algunos será la mañana. Ahora sí está también, no sé.

0: 18 horas 29 minutos. Bueno, hoy casi al cierre de lo que era 100% información, les brindaba este anticipo con respecto a este incendio que destruyó parte de una vivienda en Concepción, más precisamente en Barrio Nevado, El Nevado. Se registró en horas del mediodía en la ciudad de Concepción, importantes daños materiales que movilizó a 6 dotaciones de bomberos.
1: Bastante.
0: En algún momento los efectivos, ¿qué fueron lo que hicieron? Sacar las chapas para que el incendio no se
1: expanda
0: hacia los vecinos. El dueño de casa es Juan Carlos Mendelec, de 81 años, quien dijo que se encontraba en la cocina cuando advirtió humo. Bueno, los vecinos lograron sacar un vehículo que estaba en el garage para que no tomara también contacto con las llamas. Fue asistido este hombre por un principio de el hecho de que haya inhumado humo, se haya un poco, se sentía mal, digamos, no podía respirar. Luego quedó a cuidado de la hija, Mariana, quien lo trasladó al domicilio de ella. Pero han sido importantes daños materiales. El siniestro no dejó víctima, pero sí, bueno, estos importantes daños materiales, ¿no? Recién tipo 13 lograron sofocar el incendio en esta vivienda.
1: La magnitud en la que ha tomado fuerza el fuego.
0: Claro, lo primero que hicieron los bomberos, dice, es cortar la luz y el gas.
1: Sí.
0: ¿Para qué? Porque si no, era la explosión. Pero desconocen, bueno, piensan que puede haber sido en algún momento y hay que tener mucho cuidado. En este tema vamos a decir lo siguiente. Hay algunas instalaciones que no soportan las estufas.
1: Sí.
0: Los cables son demasiado delgados o finos, no sé cómo se dice en lo que es la parte de electricidad. Sí. Entonces se recalienta el enchufe y esto provoca, digamos, un cortocircuito. Hay que tener demasiado cuidado. A mí me pasó en alguna oportunidad que yo voy y toco el enchufe de la estufa, por ejemplo, las corrientes, y están recalientes. Entonces me dicen, no, tienes que hacer otra instalación, porque hay viviendas, como en el caso mi casa, que data en esos años de que realmente no había.
1: Yo tengo cables todavía, deben tener más de 60 años.
0: Claro.
1: Tienen cables de cobre, no de las que tienen en las filasterias de...
0: Sí, claro, eran cables delgados. En esa época no se consumía tanto electricidad. No, ahora enchufas aire, estufas, tiene hasta cocinas vienen. Sí. Vienen eléctricas, entonces hay que tener sumo cuidado con respecto a ese tema. ¿Tiene algo?
1: Todavía no.
0: Me gusta.
1: ¿Sabes qué? Vamos allá. Lo voy a buscar. Sé que ya no está trabajando en la dotación de bomberos. A César Santillán, él le entiende mucho de esto y, bueno, consultarle.
0: Claro, ya sigue el frío.
1: Consultarle.
0: Y bueno, lo mismo es el hecho de prender braseros, por ejemplo, las estufas a gas también, si tienen algún tipo de calefacción, primero revisarlo.
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0: Qué bonito tema.
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0: Yo también te amo.
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0: Bueno, chau, chau a la música, Jorgito. Gustavo Rocha, estoy contigo.
1: Estamos en contacto.
0: Ay, ay, ay, ¿qué pasa? A ver.
1: A ver, ¿qué está en la ruta?
0: A ver, ¿qué pasa?

0: Ahora sí,
1: ahora estamos.
0: Estamos en contacto con un colega de Famayá, Cristian Abayay. Cristian, ¿qué tal? Muy buenas tardes.
2: ¿Qué tal, chicos? Muy buenas tardes para ustedes y para toda la gente linda de Aguilares. ¿Cómo estamos?
0: Bien, dos cositas que, bueno, muchas veces uno no está en contacto.
1: Tenemos interferencia.
0: Sí, seguimos teniendo... a ver, ubícate a donde no tengamos un poquito de ruido ambiente.
2: A ver, me muevo un poquito.
0: A ver, ahí.
2: Sí, justo ando acá en el centro de Famayá, ¿no?
0: Ahora sí.
2: Ahí estamos. Ahí
0: está, me... Ahora sí.
2: Sí.
0: Antes que nada, agradecerte por este contacto. Y bueno, siempre nosotros tenemos la mejor para esta época del mes de mayo. ¿Cómo se está preparando Famayá?
2: Bueno, para este 2026, mayo es una fecha muy especial, aparte de ser el mes de la patria, que cada vez que llega el 25 de mayo se hace un mega desfile en lo que es frente del parque temático, en lo que es en la réplica de Cabildo. Este año lo que se está programando y lo que ya faltan muy pocos días es la segunda edición de la Expo Noa Productiva, que va a comenzar el 21 de mayo hasta el 25 de mayo con entrada totalmente gratuita en el parque industrial. El parque industrial está cerca de lo que sería la ruta que conecta la autopista, una vez que las personas que vienen del sur, una vez que pasa la primera rotonda, pasa el río Famayá y mano derecha está lo que es el parque industrial, que es un predio gigantísimo que tiene el municipio, donde se va a desarrollar esta Expo Noa Productiva. Con la particularidad de este año, que el 25 de mayo se va a cerrar ahí en esta edición de Expo Noa con un gran desfile cívico-militar.
0: Ah, mira, qué importante. Ahora, ¿esta organización es del municipio o viene por otro lado?
2: Es el Expo Noa, es un evento organizado por la Municipalidad de la Ciudad de Famayá. Bueno, estamos con la Intendencia, el doctor Enrique Orellana, también con el acompañamiento del Gobierno de la Provincia, Ministerio del Interior también, que acompañan este segunda edición de Expo Noa. El año pasado se realizó la primera vez y este año vuelven nuevamente. La Expo, más que todo, la intención es que sea un espacio para todas las empresas, para el emprendurismo, para los emprendedores también, donde aparte del espacio de cultura y evento, va a haber un espacio de capacitación también durante la mañana de lo que es dentro de lo que es el predio del parque industrial.
0: A comparación del año pasado, ¿qué impacto tuvo y qué expectativa tiene?
2: Un impacto bastante positivo, hay muchas expectativas buenas y lindas, hay muchos municipios también que van a venir con su stand a mostrarse, algunos municipios que están con industrias trabajando y que lo representa. Te doy un ejemplo, meter por ejemplo Tranca con la exposición de dulce leche, con leche también. Va a estar Simoca también con el tema de dulce de batata. Entonces, bueno, hay municipios que ya van concretando su participación y, bueno, hay mucha expectativa. Todos los años cuando se organiza estos tipos de eventos en Famayá siempre esperamos la novedad, ¿no? La novedad de qué es lo que nos vamos a encontrar. Y, bueno, en esta segunda edición también va a haber lo que no hubo el año pasado, un sector de vinos y gente que tienen emprendimiento o que son dueños de bodegas, que por ahí el vino tucumano no es tan popular, no es tan conocido para nosotros mismos tucumanos. Ellos van a estar presentes en esta segunda edición de Expo Noa Productivo acá en la ciudad de Famayá.
0: Qué importante esto, me ha gustado mucho del vino, ¿no? Porque, bueno, más allá de que uno pueda degustar, decir, bueno, dale prioridad, tenemos competencia a nivel internacional, lo de Cafayate y, bueno, todo lo que tenga que ver con nosotros también en la parte de... ahí vamos. Decía esto, ¿no? De tener el producto de nuestro patrimonio.
1: Bueno, imposible ver mucho.
0: A ver, ahí está, ahora sí. Sí, te escucho, Cristian.
2: Justo ahí creo que tu compañera me hacía una pregunta.
0: No, no,
2: A ver
0: estamos
2: si la escucho bien.
0: coordinando, no, te estábamos coordinando justamente con el tema
2: Ah,
0: de los
2: bien.
0: ruidos. Sí.
2: Bien. Solamente para agregar, ahí ya hay bodegas de lo que es la zona de A Mancha del Valle, Colorado del Valle, que también ya han confirmado su participación. Y creo que este espacio que ofrece la ciudad de Famaya del emprendedurismo va a ser algo muy interesante. Bueno, se adelanta este año, más que todo en la Expo Noa, más que todo en el contexto del desfile. Y el año pasado fue en junio, donde hizo muchísimo frío, y bueno, un poco también que desde la organización querían ganarle el frío, pero bueno, volvió el frío a la provincia, ya estaba esto planificado desde el año pasado. Invitarlos a todos que sean parte de esta Expo Noa Productivo, va a estar muy lindo. El próximo 19 de junio va a ser el lanzamiento oficial, lo que es en el Ente de Turismo de Tucumán, a partir de las 11 de la mañana. Así que bueno, están ustedes también invitados a ser parte de la presentación oficial de esta segunda edición de Expo Noa Productivo.
0: Te hago la última y la curiosidad de esto, que por ahí en algún momento hiciste el emprendimiento de las empanadas, pero con la diferencia para los niños, las empanadas de dinosaurio.
2: Sí, bueno, contarle ahí para la gente que te está escuchando, yo aparte de ser trabajador de prensa acá en la ciudad de Famaya, también soy gastronómico, pero soy empanadero. Y en una vez, teniéndola a mi sobrina, mientras yo estaba repulgando empanada, en aquel entonces Oriana era una niña de 10 años y me dice: tío, ¿por qué no haces una empanada de dinosaurio? Y en ese momento surgió la creatividad de hacer una empanada tucumana en forma de dinosaurio, que fue viral en aquel momento.
0: Bueno, queda invitado entonces para este mayo, este Expo Agro, que sería para el día.
2: Ven. Segunda edición de la Expo Noa Productiva, desde el 21 de mayo al 25 de mayo, Parque Industrial, entrada totalmente gratuita para toda la familia. Las puertas se van a abrir a partir de las 11 de la mañana hasta la noche, que va a cerrar con un gran espectáculo cultural. La gente que ingrese al Parque Industrial van a poder disfrutar de varias alternativas. Por supuesto, también llevarse algo lindo de los emprendedores que van a estar vendiendo y comer algo rico en el sector gastronómico. 21 al 25 de mayo con entrada totalmente gratuita, así que lo esperamos a todos a ser parte de esta segunda edición de la Expo Nueva Productiva.
0: Bueno, muchísimas gracias, Cristian. Un gusto.
2: Un abrazo desde la capital nacional de la empanada. Los esperamos siempre a comer ricas empanadas por acá.
1: Cuarenta y dos minutos pasaron de las 6 de la tarde, 42 minutos.

Y hace a tema del recuerdo, hay un tema que me encanta particularmente, siempre lo disfruto a este tema. Camilo VI también lo canta, ¿no? Lo vamos a disfrutar, a ver, un momentito, y luego vamos a coordinar. Usted me dice, ¿qué pasa? No sé qué pasa, pero algo me

0: tema, ¿no? ¿Le gusta? Sí. Está fuerte el tema.
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0: 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Un conjunto de todo.

Bueno, a quienes me hablan por teléfono no puedo, no puedo, desgraciadamente, atender ahora, ¿sí? Sigo con la música del recuerdo. Después de este tema dejo las llaves de mi puerta.

0: 8:48 minutos. Bueno, subo bajo la escalera.
1: ¿Está en estado?
0: Estoy en estado físico. Cualquiera va a pensar, ¿no? Tenía el micrófono abierto.
1: Qué cosa, ¿no?
0: Jean Wade está en mi casa.
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0: Sí, está
1: bien usted.
0: Bueno, Jean West, pero no trajo el caballo.
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0: Hay algo que no, que uno con los años que pasan y uno de pronto escucha esta canción y te dice, te da la reflexión y te preguntas, ¿vos también querés olvidarte de vivir?
2: Jamás.
0: La verdad, ¿no? No nos queda, no nos resta mucho tiempo. Hay que vivir los momentos. ¡Claro! ¿Qué me pasa?
1: Hay que vivir el momento, bien, ¿no?
0: Hay que vivir el momento.
1: Disfrutar.
0: Yo no sé.
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0: Ahora, ¿usted se va a poner a ver a esta altura de los años?
1: ¿Qué quiere que vea?
0: ¡No! Como decía la propaganda, Lucky venga.
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0: Un saludo para Juan allí en Santa Bárbara. Juancito Mancilla está allí en la sintonía, está junto a Fabián. Un saludo grande para ustedes, chicos. Muchísimas gracias. No se olviden de vivir ustedes también.

0: Bueno, la audiencia que se prende, ¿no? La audiencia que se prende. A ver, me enviaron. Me dijeron que envíe, a ver, yo mando, ¿no? Yo mando al aire.
1: No chequeé nada.
0: No chequeo, así que no vale el enojo acá.
1: A ver.
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0: A ver, acá está, sin chequeo. Esto me dicen, a ver, ¿para quién era? Para el Colla, me dicen, a ver. No sé quién será el Colla, ¿no? A ver, vamos a ver qué es. A ver.
1: Tanta
0: intriga. Claro, apúrese, claro. Usted no, también. Pero es que no tiene volumen. ¿Dónde estará el volumen? A ver, acá está el volumen. A ver, ahora encontré el volumen. Espéreme, sí. Usted también.
1: Yo también quiero escuchar.
0: Usted también, a ver, ahí está.
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0: A ver, me gustó esto. A ver, de nuevo, no.
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0: ¡Ay, vamos! Bueno.
1: ¡Qué lindo! Muchísimas gracias.
0: Después, claro. ¡Qué bárbaro! Me decían para el Colla, ¿no? No sé quién es el Colla. Después de esto, vamos con un brandy.
1: vamos, con Dios.
0: No, es como que la audiencia me desafía y me dice, no creo que Lili se preste a esto, ¿no? No, bien. Yo estoy con ustedes, chicos,
1: Son momentos.
0: Hay
1: que disfrutar.
0: Claro, así que...

0: Hay una noticia, hay una información de último momento, dice bombazo político y caos total en el oficialismo. Adorni habría amenazado a Milei en medio de una interna.
1: ¿Será?
0: Algo más salvaje, dice, no sé. Todo explotó cuando Brancatelli lanzó al aire la supuesta frase que habría circulado en privado dentro del entorno político, dejando a periodistas, panelistas y militantes completamente en shock. Sospechas de internas. Bueno, sabemos de que la lealtad dura poco, ¿no? Cuando el barco empieza a hundir.
1: Qué problema, ¿no?
0: Ah, claro, sálvese quien pueda. Y comienzan a escaparse las ratas.
1: Y comenzamos nosotros los tucumanos.
0: Lo primero en saltar del barco son las ratitas.

0: Bueno, hay declaraciones fuertes con respecto a la marcha por la educación pública. Estábamos hablando de las facultades, las universidades. Les importa la educación pública, pero no marchan por la primaria y la secundaria. 8 de cada 10 chicos no entienden lo que leen. Van por la universidad, ¿por qué? Porque ahí está la caja política.
1: Qué pregunta, ¿no?
0: Qué pregunta.

0: musicalizando ya los últimos minutos de este día miércoles, de esta edición de Café y Noticias, no día, porque todavía nos restan algunas horas. ¿Se enamoró alguna vez de alguien de la boutique?
1: Yo me acuerdo de ese tema. En casa había el combinado.
0: ¿Sí?
1: Que tenía con los discos. Y ese tema tenía el vinilo de colores.
0: Claro.
1: ¿Ah? Ay, usted dirá, ¿cuánto inteligente hombre?
0: ¿Cuántos años tiene, Jorgito?
1: No, lo escuchaba, de niño lo escuchaba. Uh-huh. Y me imaginaba también cantando. Quería enamorar a la vuelta de la boutique.
0: No había boutique. Y usted buscaba boutique. Usted buscaba una boutique, claro. Quería ver algo detrás de un vidrio.
1: Claro, lo único que vi, por primera vez, y que me asusté.
0: Un maniquí.

0: vamos musicalizando la tarde para vos en este día miércoles 13 del mes de mayo, luego de haber compartido esta tarde de Café y Noticias. Señor Jorgito Gustavo Rocha, Jorgito para las mujeres, bombón para las fans.
1: Un gusto, un placer en esta tarde de estar acompañado a través de la operación técnica, selección musical y todo lo que viene con la producción, la señora Diana Nieto.
0: Muchísimas gracias, pero no hay propina. 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
1: Por ejemplo, nos vamos mañana a Juan Bautista Alberti.
0: Mañana usted viaja a Juan Bautista Alberti.
1: Ahí vamos a estar haciendo una pequeña cobertura. Bien. Me hicieron una invitación, el intendente de Juan Bautista Alberti va a lanzar el Mayo de las Letras, así que bueno, estamos invitados.
0: Puede ser que tengamos una nota, ¿no?
1: Sí.
0: Bien. Mañana Jorgito, móvil de exteriores desde Juan Bautista Alberti.
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0: Chau, chau, chau, chau, chau. Ahora se va a quedar sentado.
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0: Yo extraño la voz.
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0: Muchísimas gracias a nuestra audiencia. Me voy y los dejo con este tema. NN. No me va a sacar a quien le dedico.
1: No.
0: No. Pero se lo dedico a alguien.
1: Pero a un enano.
0: Y ese alguien debe saber quién es. Ah, NN. No me va a sacar nombre. No. ¿Qué? No, yo no voy a Juan Bautista Alberti.
1: No es productor tampoco. No.
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0: ¡Wow!
1: Bueno, yo tiro lugares por donde sea y ella dice no.
0: No, no, no, no, tire, no tire piedrita nada, que tire.
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1: A veces voy a tener como 30 galanes acá.
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0: Hasta mañana, mi querida audiencia. Ya. Mi querida audiencia. Hasta
1: la
0: mañana.
1: Mía.
0: La suya, no, la mía. Chau, chau. Hasta chau, mañana. Chau, chau.

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